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0: a la una.
1: ¿Qué horas son, mi corazón?
2: Es la hora 21:43 minutos.
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Acá te voy a estar acompañando hasta la hora cero. 20 minutos de la hora 22. Para todas las radios que nos retransmiten, como cada noche de martes, miércoles y jueves.

Estamos a través del 92.7 Radio Alegría en Cavanagh, provincia de Córdoba. A través de 96.1 FM Barra de Juan Eulogio Barra. 97.9 FM La Fanta en Otamendi, provincia de Buenos Aires. 104.1 FM Fantástica en 9 de Julio, provincia de Buenos Aires. Y también en 106.1 FM Fantástica, Balcarce, provincia de Buenos Aires. Se suma con nosotros 103.5 Hit Radio en La Bulalle, provincia de Córdoba.

nosotros. 2266-444483. O a través del alternativo 3462-672219. Mucha música para compartir. Tus pedidos, tus dedicatorias pasan por acá.

saludamos también a la gente de 94.7 FM Metrópolis en Venado Tuerto. Ahí estamos todos conectados, enganchados.

su mensaje. A toda la gente ahí, ¿eh? Como te dije, 92.7 Radio Alegría en Cabanas, provincia de Córdoba. 94.7 FM Metrópolis en Venado Tuerto, provincia de Santa Fe. 96.1 FM Barra de Juan Eulogio Barra. 97.9 FM La Fante en Otamendi, provincia de Buenos Aires. 103.5 Hit Radio en La Boulaye, provincia de Córdoba. 104.1 FM Fantástica en 9 de Julio, provincia de Buenos Aires. 106.1 FM Fantástica en Balcarce, provincia de Buenos Aires. Y todos aquellos que se quieran sumar a nuestra cadena de radio, lo pueden hacer. No te olvides que estamos los lunes de 15 y 17, pasadita a las 15 hasta las 18. Al igual que los martes, miércoles y jueves, pasadita a la hora 22 hasta la hora 0. ¿Por qué pasadita a la hora 15 o pasadita a la hora 22? Porque cada radio tiene su artística, sus publicidades, y tenemos que esperar que conecten con nosotros. Bienvenidos, buenas noches, hermosa noche de martes. La verdad que hoy una tarde espectacular, pero mirá, a full la tarde de hoy. Una tarde espectacular. ¿Cómo será que yo me fui a trabajar hoy temprano? María Teresa, Cristóbal Presen, San Gregorio, Diego de Alvear.

saqué la moto. Hermosa tarde para andar dando unas vueltas en moto. Pero bueno, ya a las 6:15, 6:30 se empezó a poner fresco. No estaba para andar en moto.

0: esperándote esta noche linda que tenemos del martes, muy linda noche. No hace frío, está lindo, está hermoso. Está. Bueno, a ver si te hacemos el aguante, Carlito.
1: Ahí está, Elvita, te mando un abrazo grande. Saludo a la distancia.

a través del 2266-444483. O al alternativo 3462-672219. Desde Venado Tuerto, provincia de Santa Fe, transmitiendo DJ Carlos en radio. Esperando a los amigos de todas las radios y lugares donde nos retransmiten, que se vayan haciendo presente, que se vayan sumando a la noche de la radio, que nos vayan acompañando.

bailar, empezamos a poner música en diferentes eventos. Arrancamos este sábado 16. Hasta fin de diciembre estamos completísimo, tapadísimo de trabajo, gracias a Dios. Después de un mes y piquitos ahí, de como quien dice, vacaciones.

noches, DJ Carlos. Estoy escuchando con mis dos nietos y hija, porque la más peque se durmió. Soy Eva de Hurlingham. ¿Me podrás pasar? Es un secreto. Porfa, de Plan B. Porfis. Gracias, espero escucharte toda la noche. Aguantar, si llego. Besos y gracias. Saludos a toda la audiencia linda. Saludos. Para vos, para tus nietos, para tu hija. Eva de Hurlingham. Ya te voy a estar pasando la música de Plan B. Es un secreto. Arrancamos tranquilísima la noche, ¿eh? Ya vamos a ir subiendo los decibeles.

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1: Y claro que sí, ahora se sumó 103.5 Hit Radio en La Boulaye. Saludos para toda la gente linda de La Boulaye, ¿eh? Sonaba la música. Esto era Plan B, es un secreto. Para Eva de Hurlingham, sus nietos, su hija. Saludos grandes. Y espero se queden hasta la hora cero.

¿Cómo estuvo todo por Andalgalá, la Catamarca, Paulita? ¿Todo bien? ¿El trabajo todo tranquilo? ¿Mucha venta o está medio complicado, medio jodido? Como en todos lados va, ¿eh? Así que entiendo si hay poco ingreso de gente.

0: Ahí estábamos compartiendo la música, lo que sonaba el Negro Tecla, ahí.
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0: Buenas noches, tenemos mensaje por acá.

para el más romántico del barrio Luján, escuchándote en 104.1, 9 de julio, presente. Pero no me dejó nombre. ¿A quién voy a saludar si no me dejó el nombre?

0: primera vez que nos escucha. Espero que no sea la última, hermano.
1: Entiende que lo
0: mirá que todo, estamos todos los martes, miércoles y jueves. Pasadita las 22 hasta la hora cero. Y los lunes.

nosotros, 2266-444483. O a través del alternativo 3462-672219.

La necesaria, perdón, me puse a lavar el recipiente del agua de mis perras. Me distraje, jaja. No, no, cuando estás escuchando mi programa, deja de hacer todo lo que estabas haciendo. Concéntrate en esto. ¿Me explico? No me hagas renegar, por favor. Subime el volumen, mi tema preferido.

estábamos compartiendo la música, lo que sonaba Desacatados, No Se Vale. Le mandamos saludos a Pame. Hola, Pame. Ahí en la localidad de Cabanac. Saludos para Pame. Ahí nos mandó la solicitud de amistad a nuestro Facebook. Saludos, Pame. Saludos, la gente linda.

lo que está desaparecido en acción. Por ahí se borra, por ahí aparece. No será medio bipolar, Colobo, ¿no? Hola, Carlitos, buenas noches. ¿Me pasarías el tema Eso Duele de Banda 21? Saludos, Colo de Balcarce. ¿Alguna alusión personal el tema Eso Duele de Banda 21? No, me imagino que no. ¿Cómo se está preparando para este fin de semana? El jueves fue desastroso lo del Colo. Se tomó hasta el agua de la pecera que tiene ahí en la casa el Colo. Con eso te digo todo. Whisky, lo que vos quieras.

0: capítulos. ¿Y me podrías pasar la de Ulises con Tini, la canción nueva?
1: Ahí está, la voy a estar buscando. La voy a estar buscando, sí, sí.

sabes, para contactarte con nosotros, 2266-444483 o el alternativo 3462-672219. Estamos también a través de Facebook, nos podés buscar como Pecorari Carlos en Facebook y en Instagram DJ Carlos Pecorari Oficial. El Colito. Colito querido. DJ Carlos Pecorari Oficial.

Ahí estábamos compartiendo la música para el Colo Banda 21. ¿Eso duele? ¿Duele Colo o no duele? ¿Está frío para dormir afuera, Colo, eh?

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0: Ahí estábamos compartiendo la música, sonaba bien. Una más.
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0: Noche espectacular para escuchar la radio, para estar en compañía de buena música. ¿Qué estás esperando para dejar tu mensaje, mandar tus saludos? Contarnos desde dónde nos estás escuchando. ¿Nos estás escuchando de Cabanac? ¿Nos estás escuchando aquí en Venado Tuerto? ¿Nos estás escuchando en Juan Eulogio Barra? ¿En Otamendi, en 9 de Julio, en Balcarce? ¿De dónde nos estás escuchando?

Se viene la música, se lo vamos a regalar para Paulita en Aldalgalá, Catamarca. Abrazos a la distancia. Capaz que ya se durmió. Que me haga el aguante hasta las 12, difícil. Pero bueno, intentemos creer que está despierta todavía.

Gonzalo, hasta las 12.01 te aguanto. Fui a mirar el paisaje de la bella Andalgalá y quedarme. Gracias. Y la canté, no hice pogo porque las perras se enloquecen. Gracias, gracias. Me quedó dando vueltas. Fui a mirar el paisaje de la bella Andalgalá y quedarme. ¿Y quedarme qué? Pensando en qué. Mirando hacia la nada. Pensando en algo.

cadenas de radio con todos los éxitos de ayer, de hoy, de siempre. Dale que va. Esto es Puño de Diamante.

ya es la segunda vez que te digo que leas bien, jaja. Fui a mirar el paisaje y quedarme acá en esta ciudad. Pero vos me pusiste quedarme, no acá en esta ciudad. Yo no... Nah, yo no, tampoco, viste, soy adivino, no tengo la bola mágica. Me extraña araña. Igual entiendo que es tratar... Vos fijate, igual entiendo que es tratar de leer los mensajes y hablar en la radio. Me reta y todo, ¿podés creer vos?

tratamos de hacer lo posible, hacerte pasar una tarde o una noche diferente, una tarde o noche bien arriba, bien alegre, fiestera. Yo te digo, yo me voy más para el lado de lo romántico. A mí en la noche me gusta hacer música.

más, lo hacíamos el programa romántico. Y después por cuestiones laborales lo tuvimos que dejar de hacer y lo extrañamos, la verdad que lo extrañamos. Pero bueno, ya volveremos a hacer un programa romántico a la noche, de 0 a 2 de la mañana. Nadie me va a acompañar.

O por ahí la gente de recolección de residuos también, ¿por qué no? Acá pasan por enfrente de casa escuchando la radio. Meta cumbia y cuarteto. La radio a todos.

llena de animales. Se viene la música, dale que seguimos. Mejor que ayer es lo que dice Diego Torres. ¿Lo compartimos?

ahí estábamos compartiendo la música. Diego Torres, mejor que ayer. Yo estoy trabajando, dice el Colo. Muy bien, Colo. Vamos, Colo viejo y peludo nomás.

ahí estábamos compartiendo la música de Luke Rack, Misión 15. Suerte mañana, dice el Colo. Mañana juega con Gimnasia la...

River 21-30 con Gimnasia. +22 66 44 44 83 el WhatsApp para que vos dejes tu mensaje, y si no, el alternativo 3462 67 22 19.

La música para el colono del espacio, sonando en la noche de DJ Carlos, ya en los últimos 10 minutos de programa. Empezamos a saludar a las radios que nos retransmiten. Agradecerle como cada noche de martes, miércoles y jueves. Saludos para la gente de la 92.7 Radio.

Al igual que 96.1 FM barra de Juan Eulogio Barra, 97.9 FM La Fanta en Otamendi, provincia de Buenos Aires, 104.1 FM Fantástica 9 de Julio, provincia de Buenos Aires, y 106.1 FM Fantástica en Balcarce, provincia de Buenos Aires. Mirá quién apareció. Ah, mirá la hora que es, 9 minutos antes que termine. No, este es deplorable. No, esto no puede ser. Esto no tiene.

estaba con unos dolores de rodilla que no te da una idea. Acá ando gateando, me dice. Hey, ¿cómo, Jotita? ¿Tanto te duelen las rodillas que andás gateando?

veces antes de dormir, por eso se arrodilla. Ah, no lo había pensado eso. Muy bien, Colo, está despierto, querido. Claro, se arrodilla antes de dormir para rezar. Hasta mañana, Carlitos, hasta mañana, Colo.

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Es la hora 0, 21 minutos.

Es la hora 0, 40 minutos.

0: Es la hora 2, 22 minutos.
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2: Es la hora 4:40 minutos.
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Es la hora 5:41 minutos.

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Es la hora 8:23 minutos.

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0: ya no me prestas atención y que veo que cada vez te molesto más. Yo sé que es incómoda mi presencia ahora en la casa, que ya ni las pulgas me quieren. ¿Pero qué puedo hacer? Son muchos años que estamos juntos y sabes que desde siempre te serví como a mi dueño. Más que eso todavía, fui tu amigo. A ti te veo mal, me noto taciturno. La indecisión ronda tu cabeza y yo sé de qué se trata. Un amigo te lo dijo el otro día. Así no puedes seguir, hazme caso, sacrifícalo. Es la única solución. ¿O te gusta verlo sufrir? Yo sé que ese amigo tuyo no tuvo mala intención, pero por favor no lo hagas. No, no quiero que me maten. Viejo y flaco como estoy, a mí me gusta la vida. Piensa en otra cosa. Busca otra alternativa. Yo quiero seguir luchando. No te entregues todavía. Y si ya no hubiera más remedio, si por más que quisieras no encontraras algo que me alivie la vida, entonces déjame morir en paz cuando llegue mi día.
1: Qué tal, queridos hermanos? Sean ustedes bienvenidos hoy miércoles 13 de mayo del 2026, con esta linda reflexión, damos inicio a este su programa de orientación y ayuda espiritual, auspiciado por el Manantial de los Secretos, quien lo dirige en el día de hoy, la maestra Samantha. Hoy es un día maravilloso para darle gracias a Dios, al Todopoderoso, que nos ha dado la vida, que nos ha dado este don tan maravilloso para ayudarle a ustedes, aquellas personas que viven las inclemencias de la vida, que están viviendo dificultades, que el dinero no les rinde para nada, que andan mal con su pareja, no les quiere, les engaña, le ha sido infiel. Algo puede estar pasando, amigos. Es por eso el decir que no hay que creer en brujas, pero que las hay, las hay. Así como hay blanco, hay negro, hay día, hay noche, hay luz, hay oscuridad. La vida está llena de misterios y consta de cuatro elementos que son agua, aire, tierra y fuego. Es por eso que nosotras queremos llegar a todos sus hogares con este mensaje de voz, de aliento y de esperanza para un diario vivir. Aquellas personas que están sufriendo por un familiar que está ausente, que está privado de la libertad, buscan empleo y no lo encuentran, tienen un juicio pendiente y no le dan solución, a sus negocios no lo visita nadie. Usted, amigo, que vive angustia, tristeza, desengaños de la vida, que está viviendo un momento difícil, el dinero no le rinde para nada, anda mal con su pareja. Algo puede estar pasando, amigos. Busquen esa solución a sus problemas. Le vamos a orientar por medio de la fecha de nacimiento. Hoy debemos hacer un análisis de nuestras vidas, que por envidia, odio o rencor, no debemos juzgar a las personas. Miremos nuestro interior, amar los unos a los otros, no juzgar a nadie. Es por eso que nosotras queremos brindarle nuestra mano amiga, ayudarle a ustedes, que busquen esa solución. Que no se queden en sus casas mirando para el techo, que desde arriba no va a caer todo. La palabra lo dice, buscad y hallarás, pedí y os daré. El que busca encuentra, busque solución a sus problemas. 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Recuerde que nosotras, que somos videntes, parapsicólogas, mentalistas, por medio de este don tan maravilloso que la vida nos ha dado, queremos ayudar a ustedes a encontrar esa solución a sus problemas. Vamos a darle respuesta a los mensajes y este nos dice, mi nombre es Julio, soy nacido el 8/10/65. Mi consulta es porque soy muy de malas en el amor. hiciera una orientación. Julio, por medio de la fecha de nacimiento, analizo que sos una persona muy confiada. Desde que vos tuviste juntado con Marta, ella nunca quedó conforme por la separación que tuvieron y juró vengarse. Buscó para hacerte trabajos, los cuales están llevando a que vos no seas feliz con ninguna mujer. Visítanos y así nosotras te orientaremos mejor. Esta ha sido su pregunta, esta ha sido su respuesta. Es así como orientamos y damos respuesta a sus mensajes. 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Otro mensaje dice: mi nombre es María Elena, soy nacida el 4/10/83. Mi consulta es por mi negocio. Me encuentro preocupada porque las ventas han bajado. No sé qué está pasando. María Elena, por medio de la fecha de nacimiento analizo que viene muy complicada económicamente, tienes deuda y tienes demasiados problemas familiares. Esto está llevando a que todo se te destruya, porque hay unas malas energías que ya te persiguen desde hace mucho tiempo. Debes de buscar una solución, una ayuda. Nosotros te orientaremos. Esta ha sido tu pregunta, esta ha sido tu respuesta. Es así como orientamos y damos respuesta a sus mensajes. Tenemos otro mensaje y nos dice: mi nombre es Mirta, soy nacida el 4/10/72. Mi consulta es porque mi novio me está engañando. Quiero que ustedes me den una orientación porque él me está diciendo mentiras. Mirta, por medio de la fecha de nacimiento analizo que sos una mujer con una suerte bastante complicada. Eduardo es una persona falsa, eso te lo habían dicho hace mucho tiempo, pero vos creíste mucho en él. Sí, es verdad, él tiene otra pareja y está haciendo hasta lo imposible para irse con ella. Es por eso que vos vives sufriendo y vives con esa tristeza tan grande, porque te enamoraste de él sabiendo la clase de persona que es. Busca una ayuda, busca una solución, nosotros te orientaremos mejor. Esta ha sido tu pregunta, esta ha sido tu respuesta. Es así como orientamos y damos respuesta a sus mensajes. 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A continuación, escuchen lo que dicen los astros en el día de hoy. Aries, utiliza la energía del mes para resolver conflictos. Tu número de suerte es el 964. Tauro, estimular la mente y dar los pasos para realizar los cambios. Tu número de suerte es el 925. Géminis, utilizar la energía disponible para crecer. Tu número de suerte es el 829. Cáncer, aprovecha la energía del sol para cultivar su autoconfianza. Tu número de suerte es el 063. Leo, es un signo de fuego representado por un león. Es dramático y generoso. Tu número de suerte es el 895. Virgo es un signo mutuable simbolizando por una joven virgen. Busca el conocimiento para llevar la materia bajo el control. Tu número de suerte es el 998. Libra, cultivar este tiempo de crecimiento y expansión para la oportunidad del éxito y la prosperidad. Tu número de suerte es el 868. Escorpio, con una mente abierta puedes perseverar en sus objetivos. Tu número de suerte es el 199. Sagitario, beneficiarse de los buenos consejos y evaluar los pasos a dar. Tu número de suerte es el 842. Capricornio, tienes deseo de mejorar. En el amor vas a ser correspondido. Tu número de suerte es el 294. Acuario, sus ambiciones serán mimadas por las energías que te van a regir. Tu número de suerte es el 999. Piscis es el último signo del zodiaco, tiene una marcada vocación del servicio y es un notable deseo de ayudar a los demás. Tu número de suerte es el 842. Estos fueron los mensajes de los astros en el día de hoy. 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Este mensaje nos dice: mi nombre es Raúl, soy nacido el 8/10/68. No puedo tener relaciones sexuales con ninguna mujer. Quisiera saber qué me está pasando. Raúl, por medio de tu fecha de nacimiento, analizo que sos una persona muy confiada. En el amor entregas todo y no recibes nada a cambio. Es por eso que te están pasando todas estas cosas. Marina, tu expareja, se está vengando de vos porque no acepta la separación. Te invito a que me visites, así te orientaré mejor, te ayudaré a encontrar una solución a tu problema. Esta ha sido tu pregunta, esta ha sido tu respuesta. Es así como orientamos y damos respuesta a sus mensajes. 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Nos despedimos en el día de hoy deseándole que en sus hogares reine la dicha, la paz y la felicidad. Que Dios los bendiga. Hasta otro próximo programa. Chao, chao.
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0: buen día. Che, qué frío que hace hoy, ¿eh?
1: ¡Ay, calor de hombre!
0: ¡Qué frío que hace!
1: ¿Cómo andamos?
0: Bien, acá andamos. Con frío nomás. ¿Y vos cómo andás? ¿Todo bien? ¿Todo

0: Norberto.
1: A ver si aparece Norberto.
0: ¿Qué pasa con Santi?
1: Santi
0: está enojado. Está enojado, chiquitito. Está enojado con Norberto.
1: Ay, Dios, bueno, esperemos que todos los oyentes locos estén presentes el día de hoy. Día miércoles, mitad de semanita, el día sándwich. Desde Balcarce, Buenos Aires, Argentina. En el 106.1. Estamos trabajando en forma conjunta 24-7 con la 97.9 Notamendi. La Fanta Radio en cadena. En este momento estamos al aire en FM Fantástica, 102.9 en Miramar, FM Fiesta, 92.7 en Necochea, estamos en FM Sensación, 97.3 en Punta Alta, FM Fénix, 107.9 en Gobernador Gregorio Santa Cruz.

0: Online de Venado Tuerto, la radio de Carlitos Pecorari.
1: Porque nunca ando buscando mujeres.
0: Bueno, saludamos a Franquito, saludamos a toda la gente de FM Sol en Bolívar 96.3, Urdampilleta 97.3, en Del Valle 103.7, Carué 95.9, en Dudinac estamos en el 96.3. Obviamente las plataformas digitales.

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1: Estamos en Ponele Pila, nuestro Facebook, La Fanta Balcarce. Ya tenemos el posteo correspondiente el día miércoles. Ya saben lo que tienen que hacer y ya saben lo que no tienen que hacer.
2: ¡Fantita!
1: Qué lindo, qué lindo. Los oyentes más pirados están acá en Ponele Pila en cadena.
2: A ponerle pila, pila, pila, Jotita.
1: Tenemos Instagram, si nos quieren seguir, @lafantaradiobalcarce. @lafantaradiobalcarce.

2266-4443. A partir de este momento, luego de la presentación en sociedad y en compañía, le damos la bienvenida a todos ustedes con el WhatsAppero habilitadísimo. 2266-4443.

0: me digan buen día.
1: ¿Dónde sacan tanta boludez para hablar en la radio?
0: Quiero que todos me digan buen día, porque es como que ayer arrancamos medio flojeli. Hoy quiero que arranquemos el miércoles, mitad de semana. Todos, que no falte nadie. Así que dale, si todavía no agarraste el celu, agarralo. Agarralo, ¿qué te cuesta agarrarlo un ratito? ¿Qué te cuesta agarrarlo un ratito? Agarrar. Un chatito. Bueno, arrancamos, dale.

se está comunicando. Lo que no se comunican es porque son grasas. Así que vamos, la gente más copada. 22-66-44-44-83. Va flojeli la cosa todavía. Yo creo que tienen frío. Tienen las manitos con los deditos helados. No les cuesta nada agarrarlo un ratito. Agarren ese celular, sáquenlo. Sáquenlo del bolsillo. Está presentando Ponele Pila en K.

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Bueno, todas estas firmas comerciales presentan Ponele Pila en Cadena desde este momento hasta la hora 14. Estamos en tu radio preferida cuando pasaron 38 de las 10 de la mañana.

10 horas 41, lo que pasaba era la fiesta. Me das cada día más. Bueno, seguimos en marcha. ¿Querés publicitar en Ponele Pila en Cadena? ¿Querés publicitar en este programa desde tu ciudad? 22-66-44-44-83. Te comunicas con nosotros. ¿Querés publicitar en la radio en tu ciudad? ¿En la radio que escuchás todo el día? Bueno, comunícate con el directivo.

y las tiene todas ahí atrás de él. Bueno, me alegro, Molly. Me alegro, ojalá que sigas así por muchos años más. Viste que cuando va pasando el tiempo es como que se va perdiendo.

0: Ahora lo que levanta es sospecha nomás. Bueno, mensaje, vamos.
1: Hola, Joti. Buenos días, Miss. ¿Cómo estás?
0: Habla bien.
1: Acá te mandamos un besito con mis tres soles. Que empieces un miércoles pum para arriba y pasanos algún temita que tengas ahí en programación. Te mandamos un beso, Cami.
0: Bueno, saludos para Camila de Balcarce. Bienvenida, Camila. A ver, ¿a quién más tenemos?
2: Hola, muy pero muy buenos días, Jotita, ¿cómo estás? Preciosa mañana, ya de tempranito, ya limpié mi casa, ahora disfrutando de unos ricos mates en tu compañía. ¿Vos no me pasás el tema de la pupé? ¿Adicto a tu piel? ¿O si no me pasás un tema bien arriba? Si puede ser, un lindo cuarteto de elección. Muchísimas gracias, Jotitas. Besitos de cariño. Cerramos la vuelta de final. Ana, tu hijo oyente.
0: Bueno, saluditos para Ana de Balcarce.
3: Buen día, bigacho. Coba. Todo piola. ¿Qué me pasás? Si tenés algún tema de algún chamamé, así medio movido. Y si no, pasame algún tema de Rodrigo, de Walter Olmo. Abrazo grande, Mauricio Otamendi.
0: Qué grande, lo tenemos a Mauri hoy tempranito. No se puede creer que Mauri se haya comunicado temprano al programa. No lo puedo creer. Bueno, un gran saludito para la gente de Otamendi que nos escuchan por la 97.9.

2266-4443. En el Face le damos la bienvenida al posteo del día de hoy. El flyer se correspondiente al día miércoles. Miércoles 13 de mayo. Tienen que leer. Así lo escriben en cualquier lado. Bueno, el flyer dice: ponele pila en cadena miércoles 13 de mayo de 10 a 14 horas. Conduce J. ¿Desde qué ciudad nos escuchás? Bienvenidos a la fiesta. Bueno, tenemos a María del Carmen Fangio, Bolívar, Mirta Mabel Berniau.

0: ¿Tu mujer te da abrazo o se hace la otra?
1: La gente, también nosotros.
0: Bueno, ahí lo tenemos a Cris, de Almacén y Fiambrería, lo de Cris. ¿A quién más tenemos? A ver, ¿tenemos audio? Habilitamos el audio de esta manera.
2: Buen día. ¿Cómo le va, señor Jota, en este día tan precioso? Hoy sí está precioso. Bueno, pasame cualquier temita del que más te guste, el bloque de temas para mí. Y bueno, un besote para vos, un besote para María del Carmen. Y bueno, Emilio del Carmen, este día tan precioso. Te está escuchando. Besitos, Emi.
0: Bueno, gracias. Gracias por lo de precioso. Ah, era para el día. Bueno, qué sé yo, me hice cargo. Hola, Jotita, miércoles. Ya llega el fin de. Ah, bueno. No, todavía no. Mañana podemos decir, estamos en las puertas del fin de semana. Hoy no, estamos a mitad de semana. Es como decir, pasó el lunes y martes. Días complicados. Estamos en el miércoles. Bueno, acá es como que, ¿qué hacemos? ¿Qué hacemos? ¿Para dónde vamos? Y mañana ya podemos decir, ¡guau! Ya estamos casi, casi en el fin de semana. Bueno, pasame lo nuevo de La Conga y Candu Domínguez. Y que tengas una linda mañana. Aquí mucho frío, pero con tu compañía se pasa mejor. Saludos más.

0: Jota, que tengas un hermoso miércoles. Me pasa Carnaval de Trulala. Lorena de Corral de Bustos, gracias. Gracias, gracias, Lore.
1: Buen día, buen día, buen día, buen día, Jotita. Viviana de Mercedes Corriente. Me pasas de Anto Matei, me enamoré. Muchas gracias, escuchando los fans de la única, la mejor, Lucas Ofula, ponerles pilas. Este miércoles.
0: Muy buen día para Leti de Mercedes Corriente. Buen día, Jota, lindo miércoles para todos. Saludos. Estela de Urdampilleta.
2: Buenos días, Jotita, de acá de Bolívar, te estoy escuchando. Besito para vos, muñecote, otro besito para Emi de Balcarce, mi

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Bueno, acá estamos, 25 minutos de las 11 de la mañana, segunda hora de programa. Se viene el vacilón. Bueno, continuando en este día.

Que tengas un excelente miércoles. Muchas gracias, Eli de General Roca. Anda cachonda hoy, Eli de General Roca. ¿Qué está pasando? ¿Qué está pasando? ¿El frío los tiene cachondos?

0: Pero antes nos mandó el mensaje. Muy bien. Gracias, gracias, Marce.
1: Hola, Jota, ¿cómo andás? Soy Alejandro de Miramar. Pasó un lindo tema. Te estoy escuchando. Está lindo el día. Un poquito frío, pero acá escuchándote hasta el lado. Pasando un lindo tema. Gracias a tu lesión.
0: Y no nos podemos quejar. Ale, estamos en época, viste, ya el frío se apodera de los cuerpos en este sector del mundo. No podemos hacer nada contra eso, viste. Pero bueno, lo lindo es que tenemos solcito, como dice ahí Ale de Miramar.
2: Hola Jota, ¿qué tal? Buenos días a vos y a toda la audiencia de Fantástica Balcarce. Te habla Sergio de Miramar. Bueno, y quería enviarle un saludito muy grande para mi señora Rocío, que en el día de hoy está cumpliendo años. Y bueno, desearle todo lo mejor. Te mando un abrazo gigante para vos, Jota, y para toda la radio. Como siempre, esa pila bien arriba. Muchísimas gracias por la buena onda que nos brindás cada día.
0: Gracias, Locaso, gracias. Y bueno, un muy feliz cumpleaños para Rocío. Le vamos a estar dedicando todo el programa, todos los temas para la cumpleañera. Y gracias, Sergio, por estar con tu buena onda, vos también, ¿eh? Porque esto es algo mutuo. Ustedes le ponen onda, yo le pongo onda. Ustedes le ponen pila, yo le pongo pila. Esto es así, ¿viste? Hablamos pavada, hablamos todos pavada. Aunque ustedes hablen más.

0: presente. Muchas gracias. En un ratito marchan pedidos. Vamos a estar con qué personaje para Zaira.
1: Buen día, Jotita. Acá, Lavadero La Merced presente.
0: Lavadero La Merced, como todos los días, presente. Ahora somos como el vino, cuanto más viejo, mejor. Si habremos comido ajeno, dice acá. Ah, güey, che, pero tampoco para que empecemos a hablar y a contarnos todo. Tampoco vamos a estar entrando en detalles, amiguero.
2: Buen día, Jotita, querido. Buen miércoles, capo, para vos, para toda la audiencia. Acá Alberto de Punta Alta presente. Abrazo.
0: Albertinho.

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Un gran saludito para Juan.

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ese. Para eso estamos, ¿eh? Para ponerle pila, amiguito. Hola, hola, hola, te escucho desde Carué. Todas las mañanas en el trabajo, aunque no te mande mensaje todos los días, pasame algo de Desacatado. Tremendo programa, Jotita. Soy Mille. Oh, Mille. ¿Así? Bueno, Mille, un abrazo, Mille. Mille, hombre, ¿no? O a ver si es mujer. Mille. Michelle. Bueno, no sé. Un abrazo para Mille. Trabajando y escuchando la radio. Muy bien, amiguito o amiguita. Gracias totales, ¿eh? Gracias a la gente que mientras trabaja nos escucha. Aguante, Carué. Buen día, Jota. ¿Cómo estás? Qué miércoles. Un día hermoso.

2463, repito, 2266 44 4483, 11:39 minutos. Tenemos a María Ruiz que se suma al Face. Valcarce. Así estamos en ponerle pila, para gente copada, divertida y buena onda como nosotros. Hasta las 2 de la tarde le ponemos pila juntos, Dani.

Bueno, la tenemos a Zaira comunicándose. La niña nos pide algo de qué personaje. Ahora vamos a estar pasando algo de qué personaje para ella. 11 de la mañana, 43 minutos. Lo que pasaba recién era... Hay onda cuartetera. Hay onda cuartetera en este lugar. Bueno, se lo estábamos dedicando, si no me equivoco, para...

0: ponele pila vos también. Este tema musical hace rato que no lo pasamos. Lo vamos a escuchar. Se lo dedicamos para Zaira. También para Eva.
1: Sufrimos el corazón.
0: Música, música para la gente de Urg.

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0: porque hoy Sergio está de cumpleaños.
1: Hola Jota, ¿qué tal? Buenos días a vos y a toda la audiencia de Fantástica Balcarce. Te habla Sergio de Miramar. Bueno, y quería enviarle un saludito muy grande para mi señora Rocío, que en el día de hoy está cumpliendo años. Y bueno, desearle todo lo mejor. Te mando un abrazo gigante para vos, Jota, y para toda la radio, como siempre, esa pila bien arriba. Muchísimas gracias por la buena onda que nos brindás cada día.
0: Gracias,

También para El S de Bolívar. Cecilia de Otamendi que nos pedía. Néstor en bloque, yo mañana. Hemos cumplido recién con ese temita musical.

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preparadito para continuar musicalizando y para seguir poniéndole pila este día miércoles. Ponele pila vos también, comunicate al 2266-44-4483. 2266-44-4483. Tenemos el Facebook, La Fanta Balcarce.

0: Hasta el momento tenemos 30, redondito, 30 comentarios en el Face La Fanta Balcarce. Acordate que si querés solicitar temas, si querés saludar a alguien, la única forma es el WhatsApp. El Face es para que comenten debajo del flyer, para que me digan solamente de qué ciudad me están escuchando. Así que los que quieran saludar a alguien por algún motivo, no sé, algún cumpleaños, o simplemente, no sé, hay alguien trabajando y a distancia, quieren aprovechar el aire de la radio para dedicar un temita musical lindo. Bueno, comuníquense, agenden, si no tienen el número 2266-444483, como lo han hecho estas personas.
1: Hola Jotita, buen día, feliz miércoles para vos y para todos. Ay, qué frío, ¿eh? Ah, te nos adelantó el invierno, parece. Bueno, hola Jotita, soy Madalena la Loquita. Dedícame a cualquier tema, bien movidito, que hoy sí está para bailar. Así me lo bailo todo con Jaime. Un besito, Joti, y que tengas que tengamos estas 4 horas de buena música. Arriba la Fanta, ponele pila, Jotita. Un besito, Joti.
2: Diego, buen día, amigo Jotito. ¿Cómo estás, Joti? ¿Todo bien? Bueno, me pasas un temita lindo. Lo dijo a televisión. Besito. Anita de San Manuel. La loquita, mi vida. Adiós, bombón.
0: Ahí está. Estamos atrasaditos con los mensajes. Como todos los días, bueno, se me atrasa un poquitito por pasar los temas, por pasar las tandas comerciales. Se va volando la mañana. Es increíble. Bueno, gran saludito para Ana de San Manuel y para Magdalena de Balcarce. Buen día, Jota, que tengas un lindo día. Un abrazo grande para Richard.

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Después me preguntan si la mona es normal. Y no sé, lo estoy dudando. Lo estoy dudando. Martín, el bicicletero de 9 de julio, me pregunta si la monita está bien o hay que ponerle chaleco de fuerza. Bueno, bienvenida a la monita que se ha sumado también desde su casa. Y así de a poquito vamos pasando los mensajes de nuestros queridísimos amigos. Hola Jota, buen día. Desde Miramar te escucho. Un abrazo, Alberto. Hola Jotita, buen día, amigo. Acá estamos trabajando con Nico. Pasame un tema. ¿Y qué pasó con Sandro Guerra y Pichi? Que no se los ve. Un tema de elección, nos dice acá Lauti. Lauti, vos sabés que ayer Sandro mandó un mensaje, no sé si escuchaste, donde dijo que vos los abandonaste. Así que yo no sé qué está pasando acá, me están mareando, ¿viste? No sé si hay algún conflicto, hay alguna separación, no sé.

0: esta guerra construcciones? ¿Todavía Lauti y Nico o no?
1: Hola, buen día. ¿Qué haces, Jotita? ¿Cómo estás? Acá estamos tomando unos mates. Estamos con Nina escuchando. Bueno, ella no toma mate, obvio. ¿Me Nina, pasas sí. el tema? Si es que podés, alguno de Jean Carlos o alguno de, puede ser, Sebastián Mendoza. Besitos, María, que tengas buen miércoles.
0: Ahí está, para María y Nina que están tomando mate. Ay, qué, pero qué cosa, che. María nos cuenta que está tomando mate con la perra. ¿Cómo va a tomar mate la perra? No, están re chiflados mis oyentes, No, no hay con qué darle. Uno más chiflete que el otro. Gracias, amigo, por el bloque de tema. Me dice acá Chris. Lo noto tranqui a Chris. ¿Qué será? ¿El frío? ¿O será que no lo están atendiendo? Por ahí está falta de algunas caricias y algunos besos de parte de la mujer, ¿viste? La mujer no me mandó más mensajes al programa para contarme algo. Bueno, saluditos, Cris.
2: Muchas gracias, precioso, por los temas que me pasaste. Te quiero, precioso mío. Besito, besito.

0: Nosotros desde la radio le mandamos besitos. Besitos cachondos, mirá.
1: Besitos, corazón.
0: Oh.
2: Tocame toda.
0: No, tampoco tan así.
3: ¿Dónde sacan tanta boludez para hablar en la radio, che?
0: Y la Mona, y María Ruiz, y María del Carmen de Bolívar, y Cristina de Punta Alta. Ah, no, Cristina de Punta Alta, no. Si se porta bien.
3: ¿Pero qué dice, señora?
0: 22, 66 y 44, 44, 83, hola J, buen día.

Muchachos, gracias por el aguante, gracias por estar todos los días. Buen día, Jota, ¿cómo estás? Sentado, sigo congestionado. Ah, es horrible estar congestionado. Pero bueno.

de Otamendi, Nenina era la que me escribía. Nenina, viene bien, Nenina. Viene bien porque toda esta semana me está escribiendo. Vamos a ver si llegamos hasta el viernes con...

0: Carlito.
1: Besitos, corazón.
0: Ahí está, besito cachondo porque hace frío. Noemí de Bragado. Qué lindo que está para unos mates, Lástima que yo me quedé sin amigos, nadie me viene a visitar. Nadie nada. Qué feo, voy a tener que hacer amigos nuevos.
2: ¿De dónde sacan tanta boludez para hablar en la radio?
0: Ay, buen día, Jota, ¿cómo andás? Dedicarle un tema para mis hijos, para mi nuera, para mi nieto Mateo. Soy Nélida de Bolívar. Besos. Besos. Besos, besos. Gracias, Nélida. Gracias, Mateo, por estar en sintonía. Y bueno, para la nuera de Nélida, que no sabemos cómo se llama, también le mandamos un beso. Soy mujer, buen día. Bien pronunciado mi nombre.

0: Hola Jota, buen día, soy José de Bolívar y que tengas un buen día. Igualmente, ídolo. Te ganaste un bloque musical, José. Por solamente saludarme, te ganaste un bloque. Así que ahora en un ratito, espero que te guste el bloque musical que te voy a estar dedicando.
1: Gracias, Jotita. Suerte que me pasaste ahora, porque ya me tenía que ir a la escuela yo.
0: Vamos, todavía llegamos a tiempo, ¿eh? Ahora, bueno, obviamente que ahora no creo que esté escuchando, pero al menos llegamos a pasar.

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0: Me olvidé que pedí a María. A ver, escuchamos el audio.
1: Hola, buen día. ¿Qué haces, Jotita? ¿Cómo estás? Acá estamos tomando unos mates. Estamos con Nina escuchando. Bueno, ella no tomó mate, obvio. ¿Me pasas el tema, si es que podés, alguno de Jean Carlos o alguno de, puede ser, Sebastián Mendoza? Besitos, María. Que tengas buen miércoles.
0: Bueno, vamos a ir con...

0: Nenina de Otamendi. Para vos también te estoy dedicando el bloque. Se lo estamos dedicando para Noemí de Bragado. Para sus hijos, para su nuera, para su nieto Mateo, de parte de Nélida de Bolívar.
1: La mejor versión de mí.
0: Se lo estamos dedicando también para Mille, que nos escucha desde Carué. Para José de Bolívar. Así que bueno, para toda esta gente, musicona, musicona en el aire, ya volvemos.

0: a poquito vamos ingresando a la última hora de programa. En este momento estamos viviendo la tercer hora. Hemos compartido un montón de música ya, un montón de mensajes, cumpliendo con los amigos comerciantes como siempre. Acordate, si querés publicitar en este programa, ponele pila en cadena. Comunicate al 2266-444483. Cada aporte en publicidad nos ayuda a poder continuar. Y si quieren publicitar en la radio que ustedes escuchan durante todo el día en sus localidades, están los directivos también esperando por aquellos nuevos comerciantes. Lucas Zugo, de Cortina Musical. Muy largo este audio, muy largo. A ver, vamos a pasarlo. Una excepción.
1: Mi viejo tita, Mari de Bolívar. Bueno, mirá, acá estamos escuchando la radio más fuerte que nunca hoy, porque está mi yerno de vacaciones y ha puesto un parlante en el medio del terreno ese, que estamos escuchando música no solamente acá nosotros, sino todos los vecinos, a todo lo que da. Así que bueno, muy buena música, muy lindo programa como siempre. Yo te llamo muy poquito, pero cuando llamo, es para agradecerte, lo que nos alegra la mañana con tu música. Mi yerno es Sergio, lo voy a nombrar porque si no, se va a enojar conmigo. Bueno, gracias por animar y por esa alegría que contagias.
0: Bueno, muchas gracias. Mari de Bolívar, que está escuchando la radio. Están con el parlantito a full. Y bueno, los vecinos, si se quejan, no pasa nada. No pasa nada, que los vecinos se la aguanten. Bueno, gracias, gracias a la gente que nos escucha a través de parlantes, a través de estéreos, a través del celular, equipos de audio. Hay muchas formas, ¿eh?

0: mensaje.
1: Hola, hola, hola. Muy buen día, Jotita. ¿Cómo está? Acá estoy escuchándote, haciéndote el aguante. No me pasiones un tema de Eugenia Quevedo y Ángela Leiva. No podrás. Gracias, besitos. Julia de Valcarce. Y ponele, ponele, ponele pila, Jotita. Este miércoles, besito, besito para todos.
0: Muy bien, se suma.

0: Ani Chubut.
1: Hola Jotita, buen día, buen día. La Sebastián Mena, ¿me puede pasar un temita? Movidito, movidito, por favor. Juntito, los dos juntitos. Saludo acá para mi amigo Colapinto, para Cristian Los Fiegos, el macho de la 28 y 103. Nada, que tenga lindo día, muy buena la radio. Gracias, papá.
0: Gracias, papá, gracias.
1: Un saludo para mi amigo el Croto Rafa, que está laburando allá en la 44 y 17. Que mueva las manos, mejor, que mueva las manos, que está medio al pedo.
0: Bueno, ahí está, para Rafa, che, Rafa, mueve las manos, mueve la manito, como te enseñó Seba. Debe andar bien para mover las manitos, Seba, Rafa, ¿no? Bueno, saludito también.

0: mirá lo que provoca el colo. Se ponen como loca, pero va a aparecer Alejandra. Y se arma la catombe.
1: ¿De dónde sacan tanta boludez para hablar en la radio? Ah, ¿sí?
0: Ahí vamos, la música del Dipi de Cortina Musical. ¡Hola, hola, hola, hola! ¿Qué pasa, Colo? ¿Qué pasa, Colo? Hola, buen día, Jota, ¿cómo andás? Soy Elsa de Bolívar. Que tengas un lindo día hoy. Besos, muy lindo el programa. Muchas gracias, Elsa.
1: Me tiene mal.
0: El viento y el no viento te tiene.

0: Mari de Bolívar, que está con la radio a través del parlante, porque pusieron el parlante y escucha todo el barrio. Para Julia de Balcarce, que me olvidé. ¿Qué tema está pidiendo? A ver.
1: Hola, hola, hola. Muy buen día, Jotita. ¿Cómo está? Acá estoy escuchándote, haciéndote el aguante. No me pasé, es un tema de Eugenia Quevedo y Ángela Leiva. No podrás. Gracias, besitos. Julia de Balcarce. Y ponele, ponele, ponele pila, Jotita, este miércoles. Besito, besito para todos.

1-866-44-4483. ¡Qué bajón! 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

Tres minutos de la hora 13, ahora sí arrancamos la última hora. Arriba, arriba. Arriba ese ánimo, che. Que no decaiga a pesar del frío. Tenemos solcito, eso es lo lindo, ¿eh?

para sus compañeros de laburo, para su gente. Sebastián, movidito, movidito, para Seba de Balcarce. También estuvimos con Eugenia Quevedo y Ángela Leiva, No Podrás. Tema musical solicitado por Julia.

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Bueno, tenemos mensajes.

0: No, no, se abrieron. Por ahí, Lauti y Nico Construcciones.
1: No.
0: Así que le va a tener que pedir ahí la publi.
1: No te puedo creer.
0: Y mandarle saludo ahí a Pipi J.
1: Bueno.

no me equivoco. A ver si Pichi también se fue. Hola, buenas tardes, Jota. Feliz miércoles. Soy Mauri de Miramar. Un saludo para Ceci de Otamendi. Pasale el tema de Ulises Bueno y Ulises.

tipo me va a borrar los mensajes, mi amigo. Eso no se hace. 13 horas 12 minutos. Estamos a TR. Música en el aire, música bien arriba para disfrutar de este miércoles. Estás en tu casa, estás en tu trabajo. Bueno, te estamos haciendo compañía, estamos ahí con vos. Ahí me está contestando, bien. Acá estoy, perdoná. Y mi señora también.

0: alegría. Bueno, aprovechen, ¿eh? Unos besitos, unos matecitos. Así Cris se pone mejor cara.
1: Hola, amigo. Bueno, quiero saludar a mi amigo Carlito, que anoche le hice un rato, no mal aguante, porque después me quedé dormida, pero estaba lindo el programa de mi amigo Carlito. Bueno, esta noche lo vamos a seguir escuchando como toda la noche. Muy lindo el programa de Carlito y el tuyo también, amigo, que tenía en la mañanita. Bueno, yo te mando muchos besitos de colores y un abrazo grande para el amigo Carlito.
0: Muchas gracias, Selva. Muchísimas gracias para la paraguayita. Y bueno, tanto Carlitos como yo te agradecemos por estar siempre. Hay gente que es incondicional. Entendemos que el horario de la noche es muy complicado, está haciendo mucho frío. Están muchos embobados con Gran Hermano. A ver, vamos a hacer una encuesta. La encuesta de hoy. ¿Quién mira a Gran Hermano? Séanme sincero. Vamos, vamos. Empiecen a mandarme un mensajito. ¿Quién?

Carlitos está la noche en la radio haciendo compañía, haciendo un programón. Así que pueden hacer las dos cosas. No se van a perder de mucho si le bajan un poquito el volumen al televisor.

0: de hacer pavadas. María del Carmen de Bolívar. La Monita Mi Amor. Julia Fajardo. Sandro Guerra. Tengo una lista bastante amplia. Y bueno, yo me engancho. Yo no tengo nada que ver con la locura de ustedes.
1: Hola, Jota. ¿Cómo anda, mi amigo? Buen día. Te quiero pedir un tema de puro movimiento para los pibes que siempre están haciendo el aguante y escuchando el programa. Se lo dedicamos a todos ellos, a los pibes de fundación, talleres, parte electricista, los de granja. Y bueno, y pronta libertad para todos los pibes que estamos detenidos. Así que ponele pila, Jota, un abrazo.
0: Ponele pila, Chucky. Un abrazo para ti y para todos tus compañeros. Ya estamos terminando en Bolívar, ¿eh? Ya nos vamos, ya me sacan del aire, ya me echan. Así que vamos a ir rapidito con los mensajitos.
2: Jotita, Jotita, buen día, buen día. ¿Cómo va? Acá te estamos escuchando con el compañero. Mandarle un saludo a Lauti y a Nico. Que aparezca a ver el Pichi, ¿dónde están metidos?
0: No podés. No podés.

0: pleno.
1: Sí,
0: el exorcito con marihuana.
2: Me parece que el que no estaba escuchando la radio eras vos, Pipi. Porque Sandro, desde hoy que te está llamando, te está mandando saludos. No se olvida de vos. Te tiene presente hasta cuando va al baño. Así que imagínate. Bueno, ahí apareció Pipi de Balcarce.

0: Muchísimas gracias, Jotita, por haberme pasado el tema de la coupé, adicto a tu piel. Te mando muchos besitos, amigo. Te cuento que estoy preparando algo para almorzar. Besitos, besitos. Hermoso programa. Hoy te pedí un tema distinto, Jotita. Bueno, muchos besitos. No te enojes. Sabes que te quiero.
1: No te enojes, dice. ¿Qué le pasaba? Está loquito.

0: agradeciendo por el tema que le estuvimos dedicando de la Coupé hace un rato. Muy bien, hoy pidió un tema diferente. Muy bien, se merece un aplauso. Claro, hay que hacerlo notar, ¿viste? Cuando piden un tema diferente, después de pedir siempre lo mismo. Basta, dejemos de pelear a la audiencia.
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0: Jota, me podés pasar un tema de Play Soledad de Miramar. Vamos a ver si llegamos. Hasta la hora 14 estamos. Esto es Ponele Pila en Cadena. Muchas gracias, Jota. Nenina, Nenina que me agradece acá por el saludito y por el tema que le hemos pasado. De nada, Nenina. Buen día, Jotita. Te escuchamos todos los días. Pasanos un tema. Somos de Carué, Pochi, Héctor y Marcos. Gracias, mis amores. Pochi, Héctor y Marcos, desde Carué, escuchándonos por el 95.9. Vamos con un mensajito más y la música.
2: Hermosos los temas, Jota. Un besote enorme. Hasta mañanita. Besitos, Emi. Precioso.
0: Bueno, la que se va es ella, ¿eh? Yo sí.

gente linda. Le tenemos que dedicar el próximo tema para Elsa de Bolívar, para Aide de Gaiman, para Mari de Bolívar. Este ya estuvimos hace un ratito. A ver, acá está.

Vamos con puro movimiento DJ. Este tema que está buenazo, me gusta. Déjala, puro movimiento y el original.

0: Seguimos en marcha, ya nos vamos de FM Sol. Bolívar. A ver si me quedan mensajitos de la gente de Bolívar. Vamos rapidito, dale, a ver. Mensajes que siguen llegando de los amigos.
1: Y ya ni en la rama me hacen mover, mira.
0: Nadie te mueve, nadie te mueve. Bueno, esa es la nueva versión del tema de la rama. A la mona nadie la mueve, nadie la mueve.
1: Sí, sí, lo conozco a Marcelo. Yo lo conocí, lo me dijo, me agaché chiquitito, chiquitito, los zapatitos.
0: ¿Qué pasa? Dios mío, está re pirucha esta mujer.
1: Me miraba con el un solo ojal, chiquitito era.
0: Qué raro que no apareció todavía Martín el bicicletero loco para seguirte la corriente.
2: 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Por
0: ahorita,
2: chao, chao.
0: Ah, bueno, chao, están todos locos, en serio. Polvi, ¿qué te pasó, Polvi? Está enamorada, Polvi.

Boca. Bueno, vamos con, a ver. Si me cortan en Bolívar, todavía tengo mensajes, Buen día, hermoso programa. Quiero escuchar un tema en programación. Gracias, Marta de Urdampilleta. Yo no miro Gran Hermano. Muy bien. Bueno, tenés que descargar la aplicación de la Fanta y escuchar el programa de Carlito. Claro, porque en Urdampilleta no estamos en el horario de 22 hasta la hora 0. Así que de la única forma que puede escuchar la gente de Bolívar

0: ¿Cómo has amanecido? Bien. Bueno, yo he andado con controles médicos, así que recién te escribo porque regresé a casa. Así que algún tema lindo que te combine a vos, ¿me pasás? Bueno, todo bien por acá. Bolívar está medio nubladito, medio feo, pero está bien, ahí está. Bueno, un beso grande, Irma de Bolívar.
1: Ahí está, Irma de Bolívar, que mandó más mensajes, pero tiene que mandar de a uno. Hasta 30 segundos los audios, Irma. Porque si no, no llegamos. Mirá, ya me cortan en Bolívar. Hola, Jota, pasate algo para los albañiles de la Saen Peña, Bolívar. Bueno, para los albañiles de Saen Peña le estamos dedicando, si llegamos, el último tema. Ya me cortan en Bolívar, así que me despido de FM Sol. Nosotros acá seguimos, seguimos hasta las 2 de la tarde. Los que quieran seguir escuchando, tenemos la aplicación de la radio para que escuchen la última media hora. Toda la locura de los oyentes y del conductor.

JJ, saludos y abrazo gigante. Acá damos el presente, César de Miramar. Puede ser el tema Tuníame el autotune de La Llama que Llama. ¿Qué? Nah. Malísimo es eso. No. Ya la escuché realmente, es una pavada ese tema. César, déjate de embromar. Cámbialo, dale. Pedime un tema, dale.

0: cortita, pues pásame el tema de Eugenia Quevedo y Ángela Leiva, no podrás. Bueno, Cancio, si no te la aguanté hasta el final, ¿qué le pasa a la mona? Me parece que a la mona la tiene mal el viento. Julia Elena del Carcel.
1: No sé si el viento, no sé. Che, se fue el sol. Lo tiró, sol malo. Malo, malo el sol. Se fue. Seguimos recorriendo el WhatsApp, pero le mando un saludito para Claudia de Ataliva, que nos sintoniza también como todos los días. Me saluda como todos los días. Gracias, Clau.
2: Hola, hola, bombonazo. Perdón, ¿vos podés creer que pensé que te había mandado el audio? Nunca lo mandé.
1: Mentira, mentira, nada.
2: Dios mío, qué horror. Acá estoy escuchándote con frío, pero haciendo muchas cositas en casa, pero con tu compañía. Nada, te saludo ya directamente porque es tardísimo. Te mando un beso grandote.
1: No. Silvi. Me parecía raro. Yo digo, ay, va bien, va bien, va bien, va bien. Nada. Yo digo zafamos esta vez, no va a decir no. Bueno, saludamos a Silvi Chivina de Balcarce. Acá estoy, pero Doña, no, por favor. Ah, ¿viste que de alguna manera te iba a incentivar a que mandes mensaje? Señora amada esposa de Cristian. Sí, sí, ahora haciéndole un rato compañía antes de volver a mi trabajo. Soy Andu, la señora de Cris. Ahora sí me pongo contento porque logramos de que Andu mande un mensaje a la radio. Después contame, Cris, si te di un par de besos. El día se presta. Qué lindo aquellos que están en compañía, ¿no? Porque más llevadero estos días así de frío. Sin embargo, los que estamos solos, ¿viste? Menos mal que algunos tenemos mascotas.

0: Yo no miro pelotudeza como Gran Hermano. Nunca me gustó y menos ahora. Escúchame, no miro tele yo. Hace 6-7 años que no miro tele. Sí, a vez en cuando miro una serie, esas cosas, pero no me engancho con tele. Radio, radio, radio, día y noche, radio en mi casa. Así soy yo, la paraguayita. Besito.
1: Muy bien, como tiene que ser. Mucha radio.

19 minutos nos queda. Buenas tardes, Cristina de Balcarce, escuchándote, Jotita, como todos los días, mi loquito. Yo no miro, Gran Hermano, mucha pavada. Ah, pero yo todavía no escuché tu mensaje en el programa de la noche, Cristina. Así que no me mientas. Me parece que sos la primera en enganchar.

Tratando de sumar gente al programa de la noche. De 22 hasta la hora cero. Hoy los voy a poner a prueba, a ver si aparece alguno. Alguno de mis oyentes tiene que hacerle el aguante a Carlitos de 22 hasta la hora cero. De martes a jueves. Cuando escuchan a algún conductor, ahí nomás tienen que mandar un mensajito, aunque sea para decirle buenas tardes, buen día o buenas noches. Por lo general, tiramos estaditos en el WhatsApp y en el Face. No les cuesta nada comentar, saludar, pedir algún tema musical. No importa de qué ciudad sean. Así que vamos a ver si hoy, de 22 a 0, se suma gente nuevita al programa de Carlitos Pecorari. Los que no lo conocen, y bueno, prenda la radio o la aplicación y lo conocen. Van a escuchar un programón, muy buen programa, muy buena música.

aproximando también un programita que va a estar de martes a viernes desde las 3 de la tarde por acá en la Fanta Balcarce. Las radios que se quieran sumar nos avisan, así los ponemos en cartelera. En la lista.

Guerra, que vaya para ahí. ¿Qué hay en Lo Guerra? Mirá este, está invitando gente a la casa de Guerra. Y Guerra estará enterado. ¿Estará enterado Don Guerra de que Lauti está haciendo invitaciones para este fin de semana?

0: ¿Estás haciendo plata Guerra o estás haciendo plata vos? Porque según Guerra, vos te alejaste, vos te cortaste, vos lo dejaste de lado. Así que el que tiene plata es Lauti, me parece, y Nico.
1: Buenas tardes, Jotita. Ponele pila, buen miércoles para todos. Y Gran Hermano es una gran boludez. ¿Cómo pueden mirar eso? Por Dios. Martín, el bicicletero loco, de Julio.
0: Martín, dejate de embromar. Vos también. Vos sos un gran personaje de la radio. Desde que tenemos la conexión en Fantástica en 9 de julio, vos estás siempre. ¿Cómo puede ser que no esté tu mensaje? Aunque sea temprano, sé que por ahí te acostás temprano, sí, todo bien. Pero la radio la podés escuchar en la cama, con auriculares. Un ratito, no es necesario que escuche todo el programa si no podés. Pero a las 10 de la noche, 10 y media, no vas a poder mandarle un mensajito a Carlito, dejate. Martín, dale, Martín. Te voy a poner a prueba hoy, a ver. No, no hay excusa que valga, ¿eh? Hermosa la música que pasás, Graciela de Miramar. Gracias, Graciela, muchísimas gracias. Toda la música que pasamos es elegida por la audiencia.
2: Jotita.
0: Sí.
2: A Lauti le dicen alambre de escoba. ¿Sabés por qué?

¿Escuchaste, Guerra? Lauti está invitando gente a tu casa. Hola, Jotita, un saludito para el tío Oscar, tía Esther, abuela Marta, Martín y Alejandra, Emanuel de Tres Algarrobos, escuchándote como siempre, la mejor radio. Ponele pila. Pero qué genio, genio, genio. Emanuel de Tres Algarrobos, ¿por qué no aparece tu mensaje en el programa de la noche? Emanuel de Tres Algarrobos, una sola vez apareció, hace unos días atrás. Vamos a ver si aparece hoy. Emanuel de Tres Algarrobos, de 22 hasta la hora cero. Yo no miro, gran hermano, miro fútbol, pero hoy no juega nadie, me dice el Colo. Ah, Colo, sos re jodido. ¿Lo dejás de lado a Carlitos por mirar un partido de fútbol? ¿No podés mirar el partido de fútbol y escuchar a Carlitos? Che, Colo, volviste a mandar un mensaje y no te pude pasar el tema. A ver, vamos a buscarlo. Vamos con el tema del Colo y luego de este tema cerramos el programa ya. ¿Cómo se ha ido la mañana? Espectacular la pasamos con los oyentes. Que cada día, no sé si el frío o qué, pero cada día más locos están ustedes.

0: soy Magdalena La Loquita. Muchas gracias por la canción. Un besito, Joti, que tengas una buena tarde y lo volvemos a encontrar mañana, si Dios quiere, con la Fanta. Arriba la Fanta, ponele pila, pila, pila. Hay que bailar mucho, que hace mucho frío, Joti.
1: Arriba, arriba, arriba, arriba, con la Fanta, arriba, arriba. Mañana te espero, Magda, como todos los días.
2: Buen día, Jota, Cámara Isabel de 9 de julio, escuchándote como siempre con mi esposo Darío. Hoy le tocó cocinar a él. Saludo para mí, para mi esposo Darío.
1: Bueno, dale, para tu esposo, amante, amigo, para Darío. Che, te da unos besos, Darío, con estos días así, Marisabel. Esas caricias, esas cucharitas cuando se van a dormir. Oh.

No, no, ni uno a esta hora. La, qué jodida que es Andu. No le dio ni unos besitos a Chris, pobre Chris. Tiene frío, Andu. Hola chicos, muy buen día. Jota, soy de Otamendi. Quiero dedicarle un tema a Lili. Los Ángeles Azules, ¿cómo te voy a olvidar? Besos y gracias por tu compañía. Bueno, con ese tema nos vamos a...

0: yo no estoy ni comprometido, ni casado, ni nada. Ahí está, estaba buscando el tema. Ahora sí, muchas gracias a la gente de Otamendi. Un saludito para Lili.
1: ¿Sabes por qué Sandro se queda solo y se van del lado de Sandro? Porque es imbancable. Y además porque es rata.
0: ¿Por qué sos así?
1: Ah, no, claro. Vos no sos el que haces pavada. No, vos te enganchás, Claus, y tenés razón, sí.
0: ¿Qué te pasa?
1: Dale, Jota, dale, que te conocemos.
0: ¿Qué te pasa, loca? ¿Qué te pasa?
1: Usted no tiene gato ni perro. ¿Qué abrazan, Jota?
0: ¿Qué?
1: Yo sí miro, gran hermano.
0: Para, otra vez.
1: Ustedes no tienen gato ni perro. ¿Qué abrazan, Jota?
0: Ah, los que no tienen perro y gato, y qué sé yo. Qué problema, ¿eh? Muchas frazaditas, María.
2: Ay, mamacita.
0: Hay que ponerse muchas frazaditas.
2: 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Porque con todo esto, mami, que usted tiene, yo quiero conquistarla porque...
0: María,
2: viene.
0: Por más que mires, gran hermano.

0: afuera, afuera.
1: ¡Opa!
0: Lauti, Nico, ¿dónde están? Aparezcan. Jota, que aparezcan.
2: Martes a jueves.
0: Pasar un tema, los pibes.
1: ¿Qué
0: ahí,
1: hijo de mil? Me causó.

0: Lo tienen adentro. Pero dijo eso. Yo no soy ningún sordo, ¿eh?
1: No, no, acá te escuchamos todo el día, Joto. Todo el día está prendida la radio. Todo el día, todo el día.
0: Ah, bueno, bueno.
1: Lástima que no tenía teléfono para mandarte mensajes, Jota.
2: O la aplicación.
1: Pero todo el día.
0: Bueno, bueno, me alegro entonces. Gracias, Pipi. Vamos, gente, nos vamos. 5 minutos finales.
3: ¿Cómo le gustan el chumerío, che?
0: ¿Te diste cuenta? Principalmente al oso. ¿Sabías que al oso le gusta el chumerío? ¿Dónde está el oso, Walter? Te lo acobachaste. Ay, lechón, amigo. Ah, bueno, bueno, che. Escucharon.

0: Para este fin de semana en lo de Sandro Guerra.
1: Jota, lo escucho a la noche. No le he mandado mensaje, viste que yo siempre mando mensaje. Cuando estaba en el otro programa mandaba también a la noche, pero no he mandado mensaje. Me entretengo ahí con la música, con el teléfono y no le he mandado mensaje. Esta noche le vamos a mandar un mensaje, ¿cómo no?
0: Dale,
1: ¿cómo
0: dale?
1: Vamos a mandar un mensaje.
0: Vamos todavía.
2: ¡Arriba, Carlito!
0: Vamos todavía. Sumamos uno. Un oyente para Carlitos esta noche. ¿Quién más se suma? A ver si sumamos aunque sea 10, che. 10 personas necesito que me digan, yo voy a estar esta noche. Y entre todos hacemos pavadas. Como a la mañana, pero a la noche. Y a la noche se puede poner un

0: como señora mayor se acuesta temprano. Me dijeron que ronca mucho desde muy temprano Iris de Puerto Madryn. Y si no es así, tendrá que aparecer de 22 a 0 Carlitos con DJ Carlos en radio.
1: ¿De dónde sacan tanta boludez para hablar en la radio, te?
0: Ay, Dios. Iris, ya sabes, ¿eh?
2: Hola, Jota. Sí, sí. 33 años haciendo cucharita. Oh. Todavía hacemos cucharitas.
0: Cucharón.
2: Hace 33 años.
0: Ay, cucharita, cucharón. Qué lindo. Bueno, me alegro. El que puede, puede. ¿O no es así, Darío? ¡Ah, potro! ¡Vamos, Darío!

0: Mientras que el potro Darío... Me contaron que el potro Darío está hecho una fiera. Pero que la realidad es que Marisabel... ¡Ay, Dios! Marisabel, no seas así con Darío.
1: La respuesta está bien.
0: Che, me voy.
2: ¿Es el pipi que yo conozco?
0: Ah, no sé.
2: ¡Chao, Jota! ¡Hasta el próximo programa! ¡Chau, chau, chau, chau, chau! ¡Chau!
0: Ah, no sé si es el pipi que vos conocés.
3: Yo no tengo ni gato ni perro, pero me manoteo el ganso. María, ¿lo querés?

0: es verdad, es verdad. Tan lindos eso. ¿Por qué sobrino de guerra el Pipi? No sé por qué el sobrino de guerra. Ustedes no me cuentan nada a mí, yo tengo que estar sacando conclusiones. Pipi siempre igual, llorando, dicen por acá.
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Hola, ¿qué tal, mis amigos? Bienvenidos. Buenas. Buenas tardecitas para todos. ¿Sí? ¿Qué onda? ¿Hace frío? Hace frío, ¿eh? Un momento ideal entonces para entrar en calor, para bailar, para ponerle onda, onda, buena onda. Me subo al cierre y aquí estamos, ¿eh? El cierre, obviamente, la campera, ¿no? Bienvenidos a todos. Así comenzamos y continuamos con la buena música, la buena onda en tu radio, amiga. Amiguitos, 22:23 ya de la hora, 23 minutitos de la hora 17. Me pareciendo como es habitual, aquí en los controles, música puesta en el aire, conducción, animación, más que nada animación, hasta la hora 19, sí, hasta la hora 19, hasta las 7 de la tarde. ¿Quién te habla? Juanito Rodríguez.

numerito, único número, única línea para mensaje de texto y WhatsApp. Mismo numerito, misma línea, único numerito, como dije recién. 2266-444483. Dale, mandame tu audio, tu WhatsApp escrito. Rompe el hielo, pedime tu tema. Cuanto más rápido te comunicas, más rápido va a salir tu temita solicitado. Obvio, reiteramos una vez más: línea de comunicación para textos y WhatsApp 2266.

estamos en vivo, como siempre digo, radio, transmisión, video en vivo. Sí, videito en vivo. En mi Face, Juanito Rodríguez, por ahí está compartido. Entras a mi Face, está el videito. En el Face, La Fanta Balcarce, video en vivo, sumate. ¿Quién me saluda? ¿Quién me dice hola? Ahí tenemos a Mirta André Positiva de Ellen a saludarme, decirme hola, pedirme un tema. Lo mismo mi amigo Miravarense, Alberto Sván, a sumarse, dale.

0: Arrancando con todo, arrancando bien arriba. Pero qué lindo. Y arrancamos con saluditos. Dale, sumate 2266-444483, numerito para tu WhatsApp o texto. Hola, Juanito, ¿te escuchas de Miramar? ¿Qué dice por acá el amigo? Se me fue, ahí está, ¿eh? ¿Te escucho Miramar? Un tema cualquiera, pasame, dice por ahí. Bueno, abrazo para el amigo Alberto Svan, Miramar presente, como es habitual, como siempre. Vamos a elegir un tema lindo para dedicarle al amigo. Bienvenido, bienvenido. Algo de Palmeras vamos a elegir para el amigo Albertito. ¿Cómo te trata el frío, Alberto? Buenas tardes, Juanito. La 2001 regresa. Este mazo me está pidiendo nuestra amiga Vivi de Corrientes. Apareció gente de Mercedes Corrientes. ¿Cómo andas, Vivi? ¿Cómo andas, amiga? ¿Cómo está el clima por allá? Contame, Vivi. Bienvenida. Hola, Juanito, buenas tardes. Te pido el temita Bella Idiota, es sabroso. Qué temazo me está pidiendo mi amigo el Colito de Valcarce, Colo querido, genio. Bienvenido, buena, buena para el Colo. Buena, buena, buena para el amigo. En breve estamos con tu tema, amiguito, ¿eh? ¿Cómo que no? En este próximo bloque. Tenemos audio, obvio. A ver quién anda a través del audio. Hola.
1: Buenas tardes, Juanito. ¿Cómo estás?
0: Bien, bien.
1: Bueno, te llamo para pedirte un tema. Si me podés pasar por Los del Fuego, ¿sabes? Que tengas un lindo día con tu formosa familia. Acá hace un frío tremendo, tremendo. Bueno, Martita Carolina aquí de San Manuel. Gracias.
0: Hola, Martita. La número uno, la number one. Me habías abandonado un par de días. ¿Qué pasó, Martita? ¿Qué pasó, amiga? Bienvenida. Hace frío, ¿eh? Hace frío. Bienvenida, Martita. Agendamos tu tema, amiguita. ¿Eh? Y...

agendando los temitas, ¿eh? Estamos agendando los temitas musicales, obvio. Hola, Juanito, te hago la guante desde Miramar. Abrazo, Alberto Svan también, a través del WhatsApp, el amigo Alberto Miramar. Lindo día de sol, todavía 18 grados. Mirá qué lindo, están Corrientes, che, acá hace frío. Sol, pero frío, frío, frío, frío. Ahí está, un beso enorme para Corrientes. ¿Qué tal? Lili Benítez, por ahí le da me gusta el video en vivo. Lili Benítez, amiga, sumate, decime hola. Arrancamos, arrancamos, presentado por Granja Nuestra Familia. 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

0: regresa, mi amor. Uno más. Y seguimos con saluditos. Ahora saludamos el próximo temita musical dedicado para el Colito de Valcarce. Para el Colo también se lo dedicado para mi amigo Víctor. Para Ligo que anda por ahí. Para Víctor. Y que sí le va a gustar a mi amigo Víctor. Suena la música de Sabroso.
1: Bella idiota.

0: sabroso. Ponemos el colito del cárcel para la gente que se va sumando. Continuamos. Se viene en breve nada más el Blog del Fuego. Y la gente se va sumando, estará mi amigo Jesse Paladino. Los audios por acá, a ver qué onda, quién anda por ahí. Hola.
1: Hola Juanito, muy buenas tardes, ¿cómo estás?
0: Bien.
1: Que tengas una excelente semana. ¿Me pasarías algo de la coupé a elección? Bueno, que tengas una linda tarde. Te escucho desde casa, hace ratito nomás llegué de mi trabajo, así que bueno, tranqui nomás acá, escuchándote hasta el final. Muchas gracias, Eli de General Roca.
0: Eli, bienvenida. La coupé me dijo de vuelta.
1: Hace ratito nomás llegué, una linda tarde, la coupé a elección.
0: Cualquier temita de la coupé a elección, bueno, agendamos la coupé para Eli. Gracias por todo, bienvenida, bienvenida a la gente de Río Negro, General Roca presente. Buena, buena, buena para Eli. ¿Qué onda contigo, amiga? ¿Cómo te trata el frío? ¿Cómo está el clima por ahí? No sé si hace frío o no, ahí en Río Negro. La 2001, papá, decía nuestra amiga por ahí, Bibi, cantando su temita, regresa a mi mundo como lotería. El tema de la 2001 que pasaba recién. Hola, buenas tardes, Juanito. General Roca presente. Está Eli también a través del video en vivo. Genia total, Elisa Arandía. Bienvenida, Eli. Buenas tardes, amigos. Saludos de Gustavo y parte mía. Pasamos un temita de la nueva luna, cualquiera. Bueno, agendamos la nueva luna. En este próximo bloque sale la nueva luna, obviamente. Bienvenida a nuestra amiga Sandrita Halls. ¿Cómo anda, Sandrita? ¿Cómo anda, Gustavito? Bienvenidos, bienvenidos. Uno más por acá, querido. Que tengas buenas tardes. Yo volviendo a casa de Lomas de Zamora, a Quilmes Oeste. Cariños a toda la ciudad de mi Valcarce Amada. Si puedes, por favor, pasar algún tema de la nueva luna, el que tengas y gustes. Abrazo enorme, Podata Eterno, Oscar Chivo Álvarez. Bienvenido al amigo Jesse Paladino. Jesse, querido, genio. La gente de Quilmes Oeste, como siempre, el tipo aportando con su mensajito. Amigazo, bienvenido. En Lomas y Quilmes, fresco, acercándose. Acercándose a Batata. Fresco y Batata. Ahí está, solo que para Jesse. Que andan ahí con su buen humor, siempre con buena onda. Agendamos justamente en este próximo bloque sale algo de la nueva luna. Así que dedicado para vos, amigo. Un buen tema, un buen clásico de los clásicos de la nueva luna. Hablando de buenos temas, se viene del fuego, para nuestra amiga de San Manuel, para Martita. Agendamos la coupé, después se viene también la música de la nueva luna y mucho más. Obvio, obvio, obvio, obvio, papá. 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Suena la música Tilo del Fuego. Suena, no suena. ¿Qué onda? La música del fuego, sabes, escuchalo.

Pasaba la música de la Coupé, cortito el temita, obviamente dos minutos de la Coupé. ¡Hoy se viene la nueva luna! ¿O no se viene? ¿Qué onda? Escuchámelo, arrancamos de nuevo. La nueva luna, para la gente que lo pedía. Suena, suena para Sandita Hall, para Gustavito, para el amigo Jesse de Quilmes Oeste.

0: un poco de clásico, voy a poner un poco de clásico, ¿cómo que no? ¿Qué tengo por acá? A ver, tengo audio, hola.
1: Gracias, Juanito, por pasarme el tema. Sabes que no te escribía porque estuve un tío muy, muy delicado de salud y tuve que viajar. Bueno, te escucho hasta el final. Juanito, con este frío tremendo, ay, cómo está, bueno.
0: Terrible.
1: Gracias, Juanito.
0: Terrible el frío, amiga, ¿eh? Bueno, pronta recuperación para el pariente. Pronta recuperación, amiga, ¿eh? Ni hablar. A ver qué más tenemos por acá. Tenemos, a ver. Vamos, ya había comunicado a Esther por ahí. Había visto un mensajito de Esther, pero lo borró. ¿Qué onda? ¿Dónde anda Esther Rodríguez? Esther, de Villegas. Suena la música, no suena. Se viene un poquito de clásico también, ¿eh? Si hablamos temas lindos de la nueva luna, escucha este. Escucha este de la nueva luna.

Vamos a la música rapidito, un clásico. Ya que estamos con un clásico, vamos con un clásico, papi. ¿Cómo que no? A ver qué me dice hola. Hay mucha gente que no me ha dicho hola, ¿eh? Todo el mundo decirme hola. ¿Estás ahí o no? Antes de ir a la música, voy a chumar quién no me dijo hola. Por ejemplo, no me saludó, mal ahí, Estela Maris Martínez Dorich. Estela Maris Martínez a saludarme. No me saludó Mirta André, positiva TL tampoco. Romina de Chivel tampoco me saludó. A saludarme también Lili Benítez. No me saludó tampoco Fabricio Doval. La gente que nombré, a saludarme. Ponle onda. ¿De onda? Mirá qué clásico compartimos ahora.

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20, ya va cambiando el relojito, 20 minutitos de la hora 18, tenemos 40 minutos, exactamente 40 minutitos por delante. Y la pregunta millón, ¿estará presente la gente del WhatsApp? ¿Quién me dice presente? Por ahí veo a María Ruiz con un audio, vamos a ver si está presente María, si reproducimos el audio. ¿Estará presente Martita de San Manuel? El Colito dirá presente, dirá presente Eli de Río Negro, Alberto Sván. En el video en vivo, por ejemplo, estará presente... ¿Quién? A ver, ya te digo. Aguantame un cachitín. A ver. Estará presente Elisa Arandía en el video en vivo. Mari, la Dulce Bolívar. Me dirá presente Estela Maris Martínez Dorich. Hilda Gómez. Bio de Corrientes, Alberto Sván. Mirta André Positiva. Estará presente Romina...

0: Chivel, Lili Benítez, Fabricio Doval, Esther de Villegas, Arturo Yeshi Paladino, ¿estará presente la gente? No, ¿qué onda? Hilda Gómez, ¿estará presente, mi amiga? ¿Estará presente Sandrita Holtz? Bueno, tengo un mensajito por acá, a ver qué onda. Hola.
1: Presente, Juanito, te escucho hasta el final. Martita Carolina.
0: Ahí está Martita Carolina presente hasta el final. Genia total, bienvenida. Buenas. Nuevamente para Martita que está presente. Hola.
2: Hola, Juanito. Buenas tardes. Acá estamos con mi nieta perruna. Yo estoy tomando mate y ella anda dando vueltas. ¿No me pasás de dale que va prohibido o si no vengo de engañarte? Besitos, María. Que tengas buen miércoles.
0: María, bienvenida María, ¿qué onda contigo, amiga? Buena onda para María, me está viendo un temazo, dale que vamos a agendar el dale que va en un rato. Bienvenida a María Ruiz, a su nietita que anda por ahí dando vueltas, corriendo por todos lados seguramente. Ahí está, un beso, abrazo gigante para vos, María querida. Si puedes te pido otro Fuego y Pasión de Rodrigo, gracias, presente, dice el Colito. Colito presente, agendamos Rodrigo. Bienvenido nuevamente el Colito de Valcarce, presente. Si hablamos de clásicos, este es un buen clásico, escucha. Si hablamos de clásicos, este no puede faltar, escucha esto. Decime que sí, decime que sí.

casa de trabajar con un adolescente, diagnóstico autismo. Soy terapeuta hace 18 años ya. En casa me espera mujer, nuestros 8 hijos y un perro para variar. Los chicos tienen 4 y 20 años, son mi vida. Abrazo enorme, qué buenos temas, dice Sashi. Bueno, amito, buen descanso, buena labor, buen trabajo. Así que, un genio Sashi Paladino. Así que Sashi, querido, genio total. Buenas tardes, Juanito, saluda a María Dulce Bolívar. Presente, un gusto escuchar esa voz hermosa. Feliz fin de semana, nos volvemos a reencontrar Dios mediante el martes que viene. Dice, si Dios quiere, besos para ti, de María la Dulce. Bueno, un saludo para Mari. Bienvenida, buenas para Mari la Dulce Bolívar. Hola, Juanito, te escucho hasta el final. Hilda de Balcarce, Hilda, pedí un tema. Bienvenida, buenas para la gente de Balcarce, para Hilda. Tenemos a Leo Mattioli, que me está pidiendo por acá, ese tiempo. Los románticos, el Leo, obviamente. Un clásico, un buen clásico de Leo Mattioli. Ahí está, un beso enorme para Vivi de Corrientes, que dice presente desde Mercedes Corrientes. Bien ahí, Vivi, bien ahí. Acá presente, te pido porfa si tenés por ahí el temazo Figúrate tú de Rodrigo. Temazo me está pidiendo también Jessy Paladino. Ahí está la gente pidiendo su tema, la gente a full. Me encanta, me encanta.

momento de más música, momento de otro clásico, pero en este caso hablamos de un cuarteto. El cuarteto retro. Hablado del monstruo de Sebastián para Esther de Villegas, suena esto, escuchá bien arriba. ¿Entramos en calor o no? ¿Qué onda? Vení. Hola Rodrigo, hola Rodrigo Ramírez, que es.

0: loco, ahí estamos, uno pasaba la música, un bloquecito lindo, lindo, lindo bloquecito, lindo bloquecito presentado por Granja Nuestra Familia, de calle 3, esquina 20. 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Este programa, dale play. Se viene el bloque romántico, la cumbia romántica. Después se viene, tenemos agendado por ahí la música de Rodrigo con Alejandro Romero, figura de tú. Tenemos agendado Alcalá, que me está pidiendo por acá nuestra amiga, a ver. Dice, buenas tardes, Juanito, ¿qué tal? ¿Qué fresquete? Me pasaría un temita de Alcalá, eclipse total del amor. Porfa, o de Trulala como tú. Divino, soy Eva de Hurlingham. Estoy con mis tres nietos escuchándote. Gracias, dale play, amigo. Dale play, Evita, querida. Soy para Eva, para la gente de Hurlingham, para los niños, para los nietos. En breve, agendamos lo que me está pidiendo, amita. ¿Cómo que no? Bienvenida a la gente por ahí. Abrazo enorme, bastante frío por acá, Juanito. Presente hasta el final, Eli, de General Roca. ¿Quién más está presente en estos últimos 20 minutos? ¿Quién me dice presente en estos últimos 20 minutitos? ¿Quién dice yo? ¿Quién me banca hasta el final? Quiero saber. Como Eli, por ejemplo. Hola.
1: Temazo, Juanito, temazo.
0: Tema Iken, María. Tema Iken, amiga. Saludamos al amigo Rodrigo Ramírez. Rodrigo, querido, pedime un tema, amigazo. Buenas tardes, Juanito. Pasame un buen tema. Gracias. El próximo bloque. Se vienen tres temitas. Los tres temas que siguen para nuestra amiga Vanessa Alonso. Hola, Vane, querida. Tanto tiempo. Tenemos un audio más. A ver por acá. Hola. ¿Quién anda por ahí? Tengo una foto. Para que me justo arranque. Mirá la foto. Como siempre, el tipo... castigándose el tipo. A ver, hola.
2: Buenas tardes, mi amigo, buenas tardes. Acá el misilazo. Estamos por empezar a orar.
0: Eso, mirá, el tipo. siempre con tomando agüita, agüita limpia, clara, como el agua mansa. Ahí está, el tipo con una fresca. No importa frío, no importa nada, ¿Cómo está el clima 9 de julio, amigo? Soy para el misilazo, con una cervecita ahí el tipo a pleno. ¿Cómo está el clima 9 de julio? Quiero saber, mientras se viene el bloque romántico, compartimos dos clásicos romanticismo de cumbia romántica. Si hablamos de clásicos, si hablamos de un tema viejito, lindo, hablamos de Leo Mattioli. Y después hablamos de Trinidad. Dos topitas cumbia romántica para aquellos que están kenchis y abrazan a la mujer al lado, al hombre. No tiene nadie que abrazar, abrazan a la escoba, pero cantan conmigo este tema. Y seré.

0: Batman. Ahí estamos, papi. Tenemos saluditos por acá, a ver qué onda, quién anda por ahí. Hola.
1: Hola, hola, buenas noches, Juanito. Habla los pollitos del poeta enamorado para todo el mundo. ¿Me podría pasar dos temas, Juanito, si se puede?
0: Ni uno, imposible.
1: El primer tema, Marcelo Agüero, Una Rosa Lo Sabe, y de Marcelo Agüero, de Qué Locura Disfruto. Bueno, esos dos temas. Bueno, te mando un abrazo gigante para vos y toda la audiencia y tu compañera. Estoy tomando un matacito espectacular. Abrazos totales, besos y abrazos ATR.
0: ATR, papá. Todo para Leopoldito, Leopoldito. Lamentablemente, amigo, estamos en la recta final. Ya tengo agendado los temitas que vamos a pasar. Te voy a dejar lo que tengo agendado, amigo, Te comunicaste retardo, amigo. Estamos en el final ya. Bueno, se comunicó retardo Leopoldito, el poeta enamorado. Le vamos a dedicar lo que tenemos agendado por ahí, Abrazo para Leopoldito. Hola.
2: El clima espectacular, espectacular. Un poco húmedo, está medio como que quiere armarse alguna tormentita. Hizo mucho calor hoy en la tarde, pero no, ahí va queriendo. Está para seguir trabajando como estoy trabajando yo, amigo.
0: Me imagino. ¿Cómo está trabajando? Un saludo para el amigo Misilazo, que anda por ahí. Informándome del clima. El meteorólogo Misilazo. Hola.
3: Bueno, Juanito, me despido. La verdad, te escucho hasta el final, Cariños a Sabria, Martinita, cuidarla del frío, pobrecita. Que tengas muy linda noche los tres. Aquí San Manuel, Martita Carolina. Muchas gracias.
0: Gracias, Martita. Mañana estamos, mañana volvemos. Mañana, creo que estamos 4:30, A las 4:30 de la tarde arrancamos mañana, 4:30 de la tarde arrancamos hasta las 6:30, vamos a ver. Pero mañana arrancamos 4:30 de la tarde. Acá yo tengo con un amigo, mirá, solo para el colito. Para el amigo, obviamente está tomando también. Lo que veo ahí es también agüita limpia. Se castiga, vive el colo, siempre castigándose con algo. Y la picadita ahí de fondo, mirá, la fresca y la picadita, unos grandes. Escuchando la radio, abrazo quieto para el amigo, para el colo. Genios totales, quien pudiera. Bueno, momento de más música. Gracias, Juanito, hasta la próxima. Saludos, mañana estamos, Albertito, te espero mañana en Miramar, ¿cómo que no? A pleno los amigos. Bueno, me van despidiendo de a poquito, últimos 3-4 temitas musicales. Últimos temitas musicales, sonando la música de Amar Azul, de fondo musical, escucha.

papá. Bueno, nos vamos. Chao, Juanín. Saludos a las bombonas de Sabri Martínez. A cuidarse del frío. Ustedes, gracias por tan lindo programa. Chao, chao, Vivi. Gracias por el aguante, amiga mía. Gracias por la buena onda. Nos vamos, nos vamos, nos vamos, nos vamos. ¿Qué más tengo por acá? Hola, amigo. Me pasas algo movido. Te escucho a través de la aplicación. Soy Adrián desde Comodoro Rivadavia, Chubut. Bueno, un saludo para la gente de Chubut, para la gente de Comodoro Rivadavia, para el amigo Adrián. Adrián, te dedicamos el último. Justamente nos vamos. Te dedicamos el último temita musical para vos, Adrián, querido. Gracias por comunicarte. Gracias, Juanito. Que tengas buena noche. Besitos, saluditos. Muy buena la música. Gracias a la gente de Burlingame. Gracias a Evita, a los nietos, a todos. Chao, Juanito. Dice el Colito. Chao, Colito. Saludo para el amigo. Para todos por ahí. Abrazo enorme. Nos vamos. Ahora sí, continuamos cantando un poquito en el final y nos retiramos.

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2: Es la hora 20:50 minutos.

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